0: 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Somos radio diferente. 21 horas, 1 minuto.
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0: Este es el tema que da nombre a un disco de Sting de 1999. Como sabemos, bajista, cantante, compositor, ex integrante de The Police, acá en su etapa solista, donde fue ganando paulatinamente una madurez que se reflejó en sus composiciones, en los discos, en los temas y la participación de Stevie Wonder. Como siempre digo, cuando Stevie Wonder participa con la armónica, me deja siempre con las ganas de que cante al menos, no sé, una estrofa. Está pasando Sting, Brand New Day.
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1: Nos vamos para 1979, como muchos otros temas de Donna Summer, esto empieza así lento, pero después va a ir ganando ritmo, porque estamos hablando de

Se viene la película de Green Day, que se va a estrenar en el mes de agosto, me parece que el 12, el 15 de agosto más exactamente, realizada por un grupo de personalidades que han participado de éxitos recientes en el cine. No te esperes una película biográfica, una biopic como estamos acostumbrados de otras bandas, como ha pasado con las más exitosas, la de Elton John, la de Queen. Acá no, es una ficción sobre tres amigos que van a emprender un viaje alocado, este tipo de películas que se han visto un montón. Pero parte de lo que les sucede está inspirado en hechos reales, en experiencias que la banda tuvo. La banda, de hecho, es un trío, como sabemos, que incluso va a tener algunas apariciones. No se sabe demasiado. Hace poco cambió de nombre, porque en realidad originalmente iba a llamarse New Year's Rev, pero ahora tiene el nombre de un disco del 97, Nimrods, disco famoso de este trío punk. Estaba pasando Green Day con When It's Time.

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0: un supergrupo, un superproyecto que integraba algunos integrantes de Duran Duran, otros de Chic y la voz de Robert Palmer. Esto pasaba en la mitad de los años 80. Sonaba The Power Station, Get It On.
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el soul de Inglaterra, de este trío británico liderado por Roland Gift. Es una canción que utiliza un pequeño pedacito de un himno de Sam Cooke para incluirlo dentro de un disco que salió en 1989, Fine Young Cannibals, I'm Not the Man

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0: Hace un par de años, este tema, en su versión original, cumplió medio siglo. Dicen que es el tema más Rolling Stones de David Bowie. ¿Qué es más? Lo escribió como una especie, no se sabe si de homenaje o de cargada, a Mick Jagger, con quien tenía una relación muy cercana, muy asidua, ¿no? Es un momento en el cual deja atrás su disfraz anterior, Sea Stardust, para dar paso a algo mucho más rockero, más glam. Este tema se lo considera uno de los himnos del glam incluso. Estaba pasando David Bowie, esta versión es en vivo en el año 2000 en el Festival Glastonbury. Rebel Rebel.
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Vení y sentí el ruido, cantaban los Slade allá por la década de los 70. Nosotros en realidad no conocimos este tema en esta versión original de aquellos años, sino que fue una cover de una banda estadounidense, porque Slade es británica, ¿no? Los estadounidenses Quiet Riot habían hecho una versión que, bueno, irrumpió en las listas de Estados Unidos, llegó acá a Sudamérica con mucha fuerza, pero en realidad es algo hecho por Noddy Holder, el cantante de este grupo, que se había armado en la década de los 60 en las Islas Británicas. Slade, Come on, Feel the Noise.

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0: Este fue el single principal de Journeyman. Es un disco que marca el retorno de Eric Clapton con una producción pulida, cercana a ese pop rock que tanto se escuchó en los 80. De hecho, es una placa de 1989, con una poesía, una lírica que habla de una pareja que finge que está todo bien y en realidad no pasa absolutamente nada. Por eso el tema se llama como se llama, Eric Clapton, Pretending.
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0: un supergrupo de rock que ha tenido entre sus integrantes a miembros que han pasado por agrupaciones legendarias, Whitesnake, Deep Purple, hasta incluso Rolling Stones. Es una cover legendaria de un blues de John Lee Hooker que hacen los The Dead Daisies. Boom, boom.
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0: sonidos australianos. Esta es una de las bandas más representativas de la música australiana, sin ningún lugar a dudas. Iva Davis había nacido en 1955 y debutó en 1980 con un disco homónimo, Ice House. Entre sus placas más recordadas está Great Southern Land, un disco que después, mucho tiempo después, fue incluido en un archivo fílmico y sonoro australiano como de los temas más representativos del país, de sus costumbres y obviamente de su música. Pasaba Ice House, esto es Electric Blue.
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0: Este tema de Morrissey del disco Mona Drag esconde en su letra un mensaje que es muy fuerte. En su momento la letra fue muy polémica porque fue mal interpretada. En realidad lo que hace es posicionarse contra el sentimiento de lástima que muchas veces se suele volcar sobre personas que tienen alguna discapacidad. Apunta a esa especie de condescendencia que en realidad no esconde buenos sentimientos, sino que quizás hasta cierto desprecio. Está pasando este tema que pertenece a Morrissey y se llama November's Pound Monster.
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0: La naturaleza no es simétrica. Un rostro tiene pequeñas marcas o lunares que lo hacen especial. Un objeto hecho a mano tiene siempre detalles que lo diferencian de otro y lo identifican. Es por eso que hay, no sé si es un proverbio o una frase que viene del budismo, que dice que la perfección, la verdadera perfección, tiene que ser imperfecta. Porque así es más humano, más terrenal. Esa es una de las líneas dentro de este tema de Oasis, una banda que lo edita dentro de Hidden Chemistry, placa del año 2002. La banda de Manchester, los hermanos Gallagher, nuestros artistas de la semana, Oasis, Little by Little.
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0: Esto es en realidad una cover de un tema que quizás hubiese pasado inadvertido, pero completamente, de una cantante estadounidense, Maria Muldaur, del año 1973. La versión original es bastante parecida a esta. En realidad lo que hacen los Brand New Heavies es ayornarla, porque esto pasa a mitad de los años 90. Sonaba Brand New Heavies con Midnight at the Oasis.
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0: Este tema de U2 está dentro de una compilación de grandes éxitos que yo tengo ahí en el stand de los CD. Tengo una copia de este disco que salió en noviembre de 2006. Algunos recordarán el tema por un videoclip muy ingenioso donde aparecen muchas figuras, muchos artistas muy conocidos que están puestos en el video, sincronizados de una manera tan inteligente que parece que estuvieran cantando entre todos esta canción. Pasaba U2 con Window in the Skies.
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Texas con I Don't Want a Lover nos acompaña al final del programa. Falta todavía una canción, pero les voy a decir que me acompañaron Jaime Alfredo Núñez en la locución artística, Karina Fiori y Virginia Pacetti en contenidos, Pablito Espoto operando los controles, está Marcelo Ferraro musicalizando y Javier Retorto en producción general. Nos vamos con McFly y Lies. Hasta la próxima, gente. Un abrazo.

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1: 23 horas, 2 minutos.
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1: 0:04.
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1: Es la 1:05 a.m.
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1: Son las 6 de la mañana. ¿Necesitas un descanso? 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
1: Son las 7 de la mañana, un minuto.

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1: Son las 8 de la mañana, un minuto.
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